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1: Bienvenidos a esta tercera hora de la ruta de los clásicos por Radio Mágica 88.3 FM. Hoy es jueves 30 de julio, 7 de la noche con 4 minutos. Right Here Waiting, una canción hermosa, una canción que habla acerca del amor a la distancia. Alguien que tenía al amor de su vida lejos, en ese momento era su pareja Cynthia Rhodes, y Richard Marx le dedica una canción en la distancia. Ella estaba trabajando por Australia en una película, y él grabó este tema que fue la más grande inspiración que tuvo con respecto a una persona, y Richard Marx lo cuenta que es el tema más especial que tuvo en su carrera. Y si hablamos de canciones de amor, canciones hermosas, esta simplemente tiene una guitarra acústica que suena más o menos abolerada, ¿no? Y George Harrison participa en la producción de esta canción. Paul McCartney agarra su guitarra y toca este tema. Cuando vi a Paul McCartney en el Estadio Nacional, de todas las que cantaron, de todas las canciones que él tuvo, las propias, las que interpretó, la que más me emocionó fue este tema, que tantas veces la había presentado en la radio y me parecía mentira que ese tema sonó igualito, así tal cual como lo había presentado, sonaba idénticamente, y sí me conmovió esta canción, que es de mis favoritas de The Beatles, que se llama And I Love Her, y la amo, con la voz de Paul McCartney en Radio Mágica, música del recuerdo en inglés.

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La dulce guitarra de Eric Clapton, una canción bastante triste y sentimental, Tears in Heaven, desde la película Rush. Ahí estaba el famoso Slow Hand, Eric Clapton en Radio Mágica 88.3 FM. Bienvenida Laura Branigan, una de las cantantes más guapas que ha tenido el rock and pop, que lamentablemente se fue muy joven, víctima de un problema al cerebro. Ella nos dejó una canción de los 80s que mezclaba sensualidad, baile, música pop, muy ochentera, que venía desde Italia con un grupo llamado Ruff, que grabó primero este Self Control, que luego Laura Branigan le dio su estilo y la canción se hizo muy popular con ella. Self Control o Autocontrol con Laura Branigan en Radio Mágica, música del recuerdo en inglés.

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De esas canciones que se bailaban muy, muy abrazados, muy juntitos desde la década de los 60 y que con el tiempo fueron parte de las fiestas, de las reuniones, esos temas lentos que no se pueden olvidar y que marcaron tal vez la unión de muchas parejas en la historia. Y las canciones son eso, forman parte de nuestra vida. Unchained Melody desde la película Ghost en Radio Mágica 88.3 FM. Algo de reggae que cae perfecto a esta hora, una canción fresca, una canción refrescante, una canción alegre con UB40 y Kingston Town en Radio Mágica, música del recuerdo en inglés.

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1: Llegamos al final de La Ruta de los Clásicos. Hoy día 30 de julio, día jueves. Nos vamos hasta mañana viernes en el fin de semana de Radio Mágica, pero nuestra agenda de mañana empieza a las 8. Música y noticias con Augusto Tausen en Radio Mágica. A las 9 llega Freddy Morales con Mañanas de Oro. A las 12, la hora de The Beatles, lo mejor de los cuatro grandes de Liverpool. A las 5, quien te habla, Juan Carlos Hurtado, vuelve con La Ruta de los Clásicos. 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

0: Esta es la hora en Radio Mágica.
1: 23 horas, 43 minutos.
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0: 7 y 3.
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0: 7 y 18.
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0: 7 y 23.
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0: 7 y 28.
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0: 7:32.
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0: 7:36.
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0: 7:54.
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1: Hola, aquí Augusto Townsend de Comité, espero estén muy bien. Nosotros damos inicio a nuestro programa Bien Informado de hoy viernes 31 de julio con un resumen de las noticias que debes conocer hoy y que iremos desarrollando a lo largo del programa. Primero, a solo días de inaugurado el nuevo Congreso, la policía ha detenido al parlamentario Julián Pérez Malqui de Juntos por el Perú por un caso de violencia contra la mujer. Segundo, el gobierno ha dado declaraciones que dejan entrever que podría estar retrocediendo en algunos aspectos que estaban en el borrador del pedido de facultades delegadas al Congreso. Y tercero, las selecciones europeas no participarán en el Mundial ni en ninguna competición de la FIFA si el ente deportivo sigue adelante con su plan de vender participaciones en sus competencias a inversionistas privados. Sigan escuchándonos aquí en Radio Mágica 88.3 FM, música del recuerdo en inglés, que pronto regresaremos con el desarrollo de cada una de estas noticias. 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
1: Aquí Augusto Townsend de Comité, y a esta hora de la mañana quisiera compartirles una noticia del Frente Político. Con cada nuevo congreso que inicia en el Perú, uno sabe lamentablemente que más temprano que tarde aparecerá pues el primer escándalo involucrando a algún parlamentario. Esta vez quizá haya sido un récord porque a solo días del cambio de mando ya tenemos al primer congresista detenido. Se trata de Julián Pérez Malqui, diputado por Cusco de Juntos por el Perú, el partido que llevó a Roberto Sánchez de candidato en la última elección presidencial. Ni bien estrenado en el cargo, Julián Pérez Malqui, quien viene de ser secretario general de la Confederación Nacional de Productores Agropecuarios de las Cuencas Cocaleras del Perú, fue intervenido por la policía en el distrito de San Miguel tras ser denunciado por una persona de su entorno cercano por una agresión que acababa de ocurrir. De hecho, Pérez Malqui ya tuvo o estuvo un tiempo encarcelado por unos 10 meses en el 2024 por un accidente vehicular en la provincia de La Convención, en el Cusco, en el que atropelló, estando él en estado de ebriedad, a dos mujeres, una madre y su hija, y se dio a la fuga. Según cita Perú 21, también tiene sentencias por lesiones culposas, falsa declaración en procedimiento administrativo, violencia familiar y amedrentamiento a la prensa. Cabe indicar que en este caso lo que se le imputa a Pérez Malqui es un delito común, de manera que no puede evadir a la justicia utilizando pues su inmunidad parlamentaria, porque esta no alcanza a tal tipo de delitos. Y claro, lo que uno se pregunta es cómo una persona con ese prontuario es elegido como candidato por un partido político. Y siendo así, pues no sorprende que se haya visto tan rápido en problemas con la justicia. Lo que habrá que ver ahora es si su partido toma acción en su contra o más bien lo apaña. El tema, un presunto caso de violencia contra la mujer, es suficientemente grave como para dar pie incluso a una discusión sobre un posible desafuero. De momento, el Ministerio de la Mujer y Poblaciones Vulnerables ya ha tomado acción para dar asistencia y soporte a la víctima de Pérez Malqui. Cambiando de tema, la presidenta Keiko Fujimori se ha visto confrontada con cuestionamientos en torno a la conformación de su gabinete ministerial y al pedido de facultades delegadas que va a hacer al Congreso. Respecto de lo primero, salió ella a defender su elección de ministros sobre Luis Dyer, por ejemplo, el flamante ministro de Salud, que no tiene experiencia en el sector, y quien fuera líder, recordemos, de su equipo de personeros en la campaña. Fujimori señaló que el perfil más adecuado era buscar un gran gerente. Esas fueron sus palabras. Dijo esto pues en respuesta a lo afirmado por el Colegio de Médicos del Perú, institución que lamentó que Dyer no tuviera pues mayor conocimiento del rubro. Es por tanto rebatible cuando Fujimori afirma que sus ministros, entre comillas, son personas que tienen gran experiencia en su sector. Esto no podría decirse en ningún caso respecto de Dyer y de algunos otros más. Se trata pues de un gabinete con claros altibajos, con algunos ministros muy preparados para el encargo y otros que no lo están en carteras como Salud, donde es delicado tener a alguien que no sabe pues del tema de fondo. Seguimos escuchando buena música del recuerdo en inglés aquí en Radio Mágica 88.3 FM. En unos minutos regresamos con más noticias.

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1: Aquí Augusto Townsend de Comité, de vuelta con ustedes en nuestro programa Bien Informado. Y esta hora de la mañana quería compartirles una noticia del Frente Económico. El gobierno de Keiko Fujimori parece estar retrocediendo ya en alguna de las medidas en materia laboral, particularmente que se incluyeron en la versión del pedido de facultades delegadas que se debatió este miércoles en el primer Consejo de Ministros. Uno de los artículos que más cuestionamiento ha generado es la búsqueda, el que busca, digamos, reducir el número de feriados. El texto difundido esta semana, que aún no ha sido aprobado, plantea pedir al Parlamento facultades para legislar por 120 días, entre otros temas, para, entre comillas, modificar el régimen de feriados no laborables y reducir su número con la finalidad de racionalizar su uso y fomentar la productividad. Tras las reacciones negativas, Fujimori declaró ayer a la prensa lo siguiente, abro comillas, no va a haber recorte de los feriados, ni tampoco aumento, ningún recorte de ningún derecho laboral, como señalé en el mensaje de la Nación, cierro comillas. Sobre el texto difundido, el ministro de Trabajo, Juan Cheput, dijo en una entrevista radial que este es un, entre comillas, borrador de discusión comentado muy ligeramente, y afirmó que de ninguna manera hay un documento discutido. En ese sentido, dijo que no hay una decisión tomada respecto de si es necesario o no reducir el actual número de feriados no laborables, que aumentó de 12 a 16 al año gracias a leyes aprobadas por el último Congreso desde el 2021. Lo que dijo en la entrevista radial textualmente fue lo siguiente, abro comillas, no me atrevería a decir si luego del estudio se elimine, tendremos que evaluar el impacto y todavía falta data por recopilar, de inmediato hay una decisión política de mantener las cosas como están, estamos por un proceso de asentamiento del gobierno trabajando en datos empíricos, cierro comillas. Respecto del incremento del sueldo mínimo, otra medida que ha generado cuestionamientos en sectores técnicos, Cheput adelantó que el incremento del salario mínimo vital de 1.130 soles a 1.300 soles será evaluado por el Consejo Nacional del Trabajo, el proceso que usualmente sigue esta medida para intentar pues que la modificación de este sueldo mínimo surja pues de un acuerdo entre trabajadores y empleadores. Sin embargo, lo que suele suceder es que, en ausencia de un acuerdo, el Ejecutivo es quien toma la decisión de modificarlo. Sobre este tema, el presidente del gremio empresarial CONFIEP, Jorge Zapata, consideró que un aumento del sueldo mínimo no beneficiará al 70% de empleados que están en la informalidad, por lo que opinó que este incremento solo podría considerarse si se acompaña de la reducción de otros sobrecostos laborales, como la cantidad de feriados. Lo que queda claro de las declaraciones de Cheput es que las medidas incluidas en la primera versión de este proyecto de ley, que busca que el Congreso permita al Ejecutivo aprobar leyes a través de decretos legislativos, pues no están escritas en piedra. Esto abriría la puerta para que el gobierno también retroceda, quién sabe, en otras propuestas que buscan, por ejemplo, crear regímenes progresivos que fomenten la formalización, lo cual implica que algunos, como los jóvenes, tengan menos beneficios laborales que otros con más tiempo en el sector formal. Seguimos escuchando buena música del recuerdo en inglés aquí en Radio Mágica 88.3 FM. En unos minutos regresamos con más noticias.

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1: Vamos llegando al bloque final de nuestro programa Bien Informado y cerramos con una noticia del Frente Internacional, deportivo en este caso. Las selecciones europeas no participarán en un futuro mundial ni en ninguna otra competición de la FIFA si es que este ente deportivo sigue adelante con su plan de vender participaciones en sus competencias a inversionistas privados. Así lo anunció la UEFA, que es la Confederación Europea de Fútbol, luego de una reunión de emergencia convocada para debatir

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1: Good morning, Lima. Good morning a ti donde estés escuchando Radio Mágica. Qué gusto estar otra vez contigo. Fin de mes ya. Mañana empieza el mes de agosto. ¿Qué te parece? Y aquí estoy listo para acompañarte durante las próximas 3 horas presentándote la mejor música del recuerdo en inglés. Te traigo también, como todos los días, notas curiosas bien interesantes. Y tú siempre tienes la oportunidad de escoger una canción para que se toque hoy en el programa. Tienes que pedirla por mensaje de texto a nuestro WhatsApp mágico 945-194-220. Si tu canción es la más solicitada, se va a tocar hoy en el programa. Que siga rápido la música con la banda Knack. My Sharona en Radio Mágica 88.3 FM. Música del recuerdo en inglés.

la banda NAC en Mañanas de Oro en Radio Mágica. 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

Satisfaction era la canción de los Rolling Stones en Mañanas de Oro en Radio Mágica. Según un estudio, comerse una bolsa de papas fritas de 50 gramos diarias durante un año es el equivalente a haberse tomado 5 litros de aceite en todo ese año. ¿Te imaginas? Ahora con George Harrison sigue la música en Mañanas de Oro. Tengo mi mente puesta en ti. En Radio Mágica 88.3 FM, música del recuerdo en inglés.

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1: Feliz viernes, y aquí estoy acompañándote como todos los días de lunes a viernes hasta el mediodía. Good morning a los que recién están sintonizando. ¿Qué es algo apodíctico? Buena palabra, apodíctico es algo incondicionalmente cierto, necesariamente válido, apodíctico. La música sigue ahora con la banda Dire Straits. Aquí vienen los Sultanes del Swing. 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

era Bryan Adams, cantaba Please Forgive Me, aquí en Mañanas de Oro en Radio Mágica. Un dato que no sé si sabías, pero las habas, sí, las habas tienen cianuro. Tienen pequeñísimas cantidades de cianuro, o sea, llegarse a envenenar con eso, tendrías que haberte comido una cantidad inmensa de habas. Pero es bueno saberlo, ¿no? Ahora con Rick Astley, más música en Mañanas de Oro. La canción que dice, Juntos para siempre, Together Forever, en Radio Mágica 88.3 FM. Música del recuerdo en inglés.

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1: Sí, ya llegamos a la segunda hora del programa y qué buena música hay en esta hora con Michael Cimbello, con Olivia Newton-John, con Peter Frampton también, entre otros artistas. Hay muchos artistas en esta hora, así que hay que seguir en sintonía. Mira, según una investigación británica, el querer estar solo es una característica de las personas inteligentes. ¿Qué te parece? Ahora con James Brown, sigue la música en Mañanas de Oro. Te tengo y me siento bien. I got you, I feel good. En Radio Mágica 88.3 FM. Música del recuerdo en inglés. ¡Ah!

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Era la banda Culture Club, escuchabas Karma Chameleon en Mañanas de Oro aquí en Radio Mágica. ¿Y qué canción vas a pedir hoy ya cerrando la semana, hoy viernes? Bueno, si ya lo decidiste, pídela por mensaje de texto a nuestro WhatsApp mágico 945-194-220. Sí, si tu canción es la más solicitada, se toca hoy en el programa de todas maneras. Y a ese número de WhatsApp, repórtate y dinos de qué parte del Perú o del mundo o en Mancha estás escuchando Mañanas de Oro hoy viernes, último día del mes de julio. Y la música continúa ahora con Blondie en Mañanas de Oro, Corazón de Cristal, en Radio Mágica 88.3 FM, música del recuerdo en inglés.

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Ese era Michael Cimbello, cantaba Maniac en Mañanas de Oro en Radio Mágica. 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

enamorada de ti. Era Olivia Newton-John en Mañanas de Oro en Radio Mágica. Por alguna razón, yo creo que es por pura casualidad, pero los huracanes que tienen nombre de mujer, por lo general son más mortales que los que tienen nombre de hombre. Bueno, te digo, debe ser casualidad. Ahora con Peter Schilling, sigue la música en Mañanas de Oro. Le canta al Major Tom, al Mayor Tom, en Radio Mágica 88.3 FM. Música del recuerdo en inglés.

Abra Cadabra era la canción con la Steve Miller Band en Mañanas de Oro en Radio Mágica. Sí, la buena música del recuerdo en inglés siempre te acompaña. 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

Queen of Hearts, la reina de corazones, era la canción con Juice Newton en Mañanas de Oro en Radio Mágica. Se reportan escuchando el programa desde Quito en Ecuador, desde Comayagua en Honduras, desde San Antonio en Texas en los Estados Unidos. Aquí en el Perú se reportaron desde Chepén en La Libertad, desde el puerto de Hilo, también desde Chiclayo. Están escuchando también en los distritos de San Luis, Los Olivos y Santa Anita aquí en Lima. Y en Mancha están escuchando en el estudio Valencia Luque, Abogados en San Isidro, también desde la empresa BCG Evolution en Lurín y desde el estudio contable Mori en Juanjuy, en San Martín. Saludos y muchas gracias por estar siempre conectados con Mañanas de Oro. Tonight.

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1: Y llegamos a la tercera y última hora del programa, y hay buena música en esta hora con Joe Cocker, con ABBA, con Paul Young también, entre otros artistas. Sí, sí, hay que seguir en sintonía. Ya sabes, en esta hora también vas a escuchar la canción más solicitada hoy viernes en Mañanas de Oro. ¿De dónde nació lo de la luna de miel? Mira, en las bodas de los teutones, una tribu que ocupaba la parte norte de Europa hace cientos de años atrás, se celebraban las bodas solamente durante la luna llena. Y después de la boda, los novios bebían licor de miel durante un periodo de 30 días. De allí nació la costumbre de la luna de miel. Ahora ya lo sabes, más música con Supertramp, la canción Lógica, en Radio Mágica 88.3 FM, música del recuerdo en inglés.

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Era Cyndi Lauper, cantaba Las chicas nomás se quieren divertir. Pues, ¿por qué no, verdad? Aquí en Mañanas de Oro, en Radio Mágica. Mira, qué interesante esto. La ciencia dice que cuando una persona muere, le quedan todavía 7 minutos de actividad cerebral. Es en ese momento donde se reproducen las memorias de esta persona como si fuese un sueño. ¿Te parece? Ahora con Joe Cocker, más música en Mañanas de Oro, con un poquito de ayuda de mis amigos en Radio Mágica 88.3 FM, música del recuerdo en inglés.

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No, no puedes apurar al amor. Era Phil Collins en Mañanas de Oro en Radio Mágica. Fíjate, en el año 1953, una familia en el estado de Texas, en los Estados Unidos, tenían como mascota una leona de verdad. Se le pusieron de nombre Blondie. La tenían como mascota, una leona enorme. Pero mira, ellos tenían niños y todos los niños jugaban con ella. Nunca tuvieron ningún accidente, ningún problema con la leona viviendo en la casa, hasta que falleció la leona y pues la velaron como una querida miembro de la familia. ¿Qué te parece? Ahora con ABBA, más música en Mañanas de Oro. La canción dice: el ganador se lleva todo, the winner takes it all, en Radio Mágica 88.3 FM, música del recuerdo en inglés.

Eran los Rolling Stones, Angie, la canción en Mañanas de Oro en Radio Mágica. Un estudio hecho por la Universidad de Londres dice que mientras más inteligente es una mujer, su deseo de tener hijos es menor. Con Paul Young sigue la música en Mañanas de Oro. Cada vez que te vas, every time you go away. En Radio Mágica 88.3 FM, música del recuerdo en inglés.

Era Paul Young en Mañanas de Oro en Radio Mágica. 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

Era Palabras, Words, la canción con F.R. David en Mañanas de Oro en Radio Mágica. Y se reportan escuchando el programa desde Puebla, en México. No sé cómo pronunciar esto. München, München en Alemania. También desde Panamá. Aquí en el Perú se han reportado desde Cajamarca, desde Tacna, también desde Piura. En Lima, desde Miraflores y desde Pachacamac. Y están escuchando en Mancha, en la Oficina de Contabilidad del Ministerio de Cultura, también desde la Clínica Asto Cóndor en San Borja y desde el área de producción de la Canastería. Saludos y muchas gracias por estar siempre conectados con Mañanas de Oro.

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Got It era la canción con Roy Orbison en Mañanas de Oro en Radio Mágica. Y la siguiente canción, la más solicitada hoy viernes en Mañanas de Oro, del año 1981. Billy Idol es el que canta Bailando Conmigo Mismo, Dancing With Myself, en Radio Mágica, 88.3 FM, música del recuerdo en inglés.

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1: Llegamos al final, punto final para el programa de hoy viernes y bueno, todos los pocos programas que hubieron esta semana. Muchas gracias por haberlos escuchado. Mañanas de Oro.

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0: 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En 1962, cuatro sencillos muchachos del puerto de Liverpool, en Inglaterra, no imaginaban que, algunos años más tarde, se convertirían en los ídolos de millones.

mejores en el mundo. Y aún ahora, su fama sigue creciendo. 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
1: A la edad de 15 años, Paul McCartney se reunió con John Lennon y The Quarrymen en la iglesia de San Pedro Hall, en Woolton, el 6 de julio de 1957. Él formó una estrecha relación de trabajo con John Lennon y colaboró escribiendo muchas canciones. Harrison se unió al grupo a principios de 1958 como guitarrista, seguido a principios de 1960 por el amigo de Lennon de la Escuela de Arte, Stuart Sutcliffe, en el bajo.

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1: John Winston Lennon nació y creció en Liverpool. Desde la adolescencia se familiarizó con el género musical skiffle, formando la banda The Quarrymen, que posteriormente se convertiría, en 1960, en The Beatles. El skiffle es un tipo de música folk influenciado por géneros como el jazz y el blues, y que a Paul McCartney también le gustaba interpretar. La vocación de ambos y esa desbordante juventud los llevó hacia la conquista del mundo.

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1: John Lennon demostró tener un carácter rebelde y un ingenio mordaz para la música, el cine, la literatura y el dibujo, así como en declaraciones en conferencias de prensa. Además, la polémica le persiguió siempre, debido a su constante activismo por la paz, junto con su esposa Yoko Ono, a quien se le atribuye ser la causante de la separación del grupo más famoso de todos los tiempos en 1970.

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0: Esta es la hora en Radio Mágica.
1: 13:43.
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1: Aquí estamos empezando el fin de semana de Radio Mágica 88.3 FM, día 31 de julio, último día del séptimo mes del año 2026. Hoy es viernes y mañana sábado estamos empezando agosto. Era el mes más frío del año, pero creo que nuestra capital Lima, hoy con muchos vientos, vientos muy fuertes, sobre todo por la zona del sur, por la parte de Paracas, por Ica, donde muchos amigos nos escuchan, nos han comentado que los vientos están muy fuertes, más o menos a un promedio de 45 a 50 kilómetros por hora. Aquí también en Lima hay vientos fuertes y nosotros te acompañamos a través de Radio Mágica 88.3 FM. Habría George Michael, continuamos con Queen, soy Juan Carlos Hurtado, La Ruta de los Clásicos con música del recuerdo en inglés.

Queen, Somebody to Love, desde el álbum A Day at the Races, una canción que no ha cambiado con el tiempo, pero nuestra piel sí cambia con el tiempo y muchas veces no sabemos qué usar para las manchas, la resequedad, el exceso de brillo, el acné o las señales de la edad. 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

Decidido a cambiar esa etapa romántica que muchos lo habían encasillado a Billy Joel desde The Piano Man, que fue la primera canción, hasta en ese momento Just the Way You Are, que eran los temas más importantes que él tenía en su carrera, pero hizo Glass Houses en 1980 con muchas canciones, pero lo último que él graba en los 70s fue Honesty y My Life dentro de este disco Calle 52, donde él prácticamente estaba cerrando un ciclo de ese cantante romántico, de música suave, de canciones fáciles, para hacer algo más rockero, más propio. Era Billy Joel hablando de My Life, mi vida, todo lo que él hacía, no le importaba lo que la gente piense y él quería decidir su propio camino. My Life en Radio Mágica 88.3 FM. Sigamos con música del recuerdo en inglés.

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Ni antes ni después, los 90s es la década de Dolores O'Riordan y The Cranberries, este supergrupo de Irlanda que tuvo tantas canciones en una década, y recordamos esa voz de Dolores O'Riordan que, bueno, ya no está con nosotros, pero su timbre tan dulce dejó canciones muy buenas como este Dreams que estábamos recordando en Radio Mágica 88.3 FM. Y ahora nos vamos a una de las fiebres musicales más grandes que ha tenido la historia. Cada país o cada generación podemos decir que ha tenido alguna fiebre o ha disfrutado de alguna banda, algún grupo, pero los que se mantienen vigentes a lo largo del tiempo son The Beatles. Ellos los recordamos en esa fiebre que aquí por Sudamérica se denominó el Yeah, Yeah, Yeah, que es una frase que utilizan en esta canción llamada She Loves You, Ella Te Ama. En Radio Mágica, aquí está The Beatles con música del recuerdo en inglés.

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Yo creo que Joe Cocker nunca se imaginó que esta canción iba a ser utilizada en los centros nocturnos, en los pole dance, en los bailes del tubo, y en canciones muy sensuales. Está You Can Leave Your Head On, desde la película 9 semanas y media, que prácticamente le dio pie para que todos interpretaran o bailaran esta canción en su momento, que también cantó Tom Jones para Full Monty, y también con el mismo contexto, ¿no?, de centros nocturnos. Ahí estaba Joe Cocker, uno de los grandes de todos los tiempos, sonando en Radio Mágica 88.3 FM. Se unieron Phil Collins y Philip Bailey en el álbum de este último. El segundo vocalista de Earth, Wind & Fire le pidió a Phil Collins que colabore con él, y Phil, en plena ebullición de su talento en la década de los 80, pues nunca dijo que no. Por el contrario, le gustó la idea de apoyar al cantante de uno de los grupos favoritos de Phil Collins como Earth, Wind & Fire. Hicieron un gran tema titulado Easy Lover, que ha sido considerado como esas joyas que quedan en el tiempo de la década de los 80, desde el disco Shine as Wall de Philip Bailey. Easy Lover, o Amante Fácil, con Phil Collins y Philip Bailey en Radio Mágica, música del recuerdo en inglés.

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Blondie en Radio Mágico 88.3 FM. Me encanta recordar momentos con las canciones que he vivido y que comparto con ustedes, y mucha gente quizás comparta lo mismo. Era la época de la música disco, cuando era extraño que una canción se pueda mezclar dentro de una fiesta donde sonaba Patrick Hernández, Anita Ward, Donna Summer, Village People, entre otros, ¿no? Las canciones que eran rockeras eran como parte importante también de las fiestas, porque entre tanta música disco colocaban una canción distinta, diferente. Hablo de My Sharon, Alboroto en el Salón de Baile, y puedo hablar también de Blondie, que con este tema One Way or Another la gente comenzaba a mover la cabeza y a divertirse con una canción titulada De una manera u otra, que también los One Direction sacaron una versión hace algunos años. Ahí estaba Blondie con uno de sus primeros temas que sonaba aquí en Radio Mágica 88.3 FM. Y mucho cuidado, hay que estar atentos cuando en una relación llegan las amenazas, por ahí alguna persona que comienza a mirar con otros ojos a la pareja, o simplemente se sienten esas amenazas. Jeopardy, amenazado con Greg Kimball en Radio Mágica, música del recuerdo en inglés.

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1: Bienvenidos a la edición de hoy viernes en su segunda hora de la ruta de los clásicos en el fin de semana de Radio Mágica 88.3 FM. Y se atrevió a cambiar David Bowie con una canción diferente a todo lo que había hecho desde finales de 60s. Canciones a veces un poco oscuras, difíciles, distintas. Hay mucha gente que se quedaba con ese David Bowie, pero unió a Nile Rodgers, el productor de Chic, una banda

banda netamente de música disco con Cyril Vaughan, que era un guitarrista ochentero que tocaba canciones que han sido identificadas en los juegos de PlayStation. Esta vez juntó el disco con el rock y sacó una canción muy distinta a la que hizo, y sobre todo con una letra que hablaba de un tema difícil para los ochentas, como era la convivencia, ese amor moderno cuando los chicos se escapaban y sin casarse ya estaban conviviendo. Amor moderno con David Bowie, una de las más grandes canciones de todos los tiempos, que está aquí en Radio Mágica 88.3 FM. Música del recuerdo en inglés.

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George Harrison, My Sweet Lord. Muchos fans de The Beatles, los que aman a John Lennon, a Paul McCartney, también hay muchos que aman la trayectoria, la carrera y sobre todo esas canciones que hizo George Harrison con The Beatles. Aquí como solista, All Thing Must Pass se llamó este disco triple, de los primeros que se hicieron triples, tres vinilos dentro de una producción donde habían muchas canciones y George Harrison se explayó para hacer un disco histórico en 1970, My Sweet Lord, aquí en Radio Mágico 88.3 FM. En esta semana, el invitado de la BBC Two, una radio británica que hace programas retro, música antigua, coloca muchos clásicos, ha invitado para que esté durante una semana haciendo programa, nada más y nada menos que a Rick Astley, que ya comienza a invitar a la gente a que lo busquen y lo sintonicen, porque va a tener muchas anécdotas, contar historia de sus canciones, y seguramente esta no puede faltar, que quizás es la más representativa en la carrera de Rick Astley. Otra muy bailada en discotecas en los 80s, Never Gonna Give You Up, Rick Astley en Radio Mágica, música del recuerdo en inglés.

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con Da Police. Si recordamos la historia, hay canciones, hay una de John Cassidy en la década de los 70 que se llama Da Do Rum Rum, o tal vez la de Manfred Mann de los 60, Do Wa Diddy Diddy. Canciones que tenían este tipo de títulos que mucha gente no las recordaba, simplemente las tarareaba. Eso fue una idea que Sting tuvo para hacer un tema que la gente recuerde con títulos parecidos, porque no tenía en la cabeza un título para esta canción que iba a ser la primera del Senyata Mondata, exigido por el sello IM Records, porque cada año Da Police tenía que grabar un disco y este fue el tercero en la carrera de la banda. Y la canción se quedó con el du du du da da da al escuchar también a su pequeño hijo hablar o balbucear de esa manera, y Sting simplemente le colocó este título a la canción y nadie le dijo absolutamente nada. El du du du da da da con Da Police en Radio Mágica 88.3 FM. Sigamos en el fin de semana con música del recuerdo en inglés.

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El mismo tema en dos canciones, el pedir perdón, el pedir disculpas, a veces es muy difícil. Tracy Chapman lo solucionó todo con un abrazo y es por eso que le pedía a esa persona si por favor la perdonaba y podía darle un abrazo, porque no podía decir lo siento, no podía pedir perdón. Y esta canción que viene es algo muy similar, porque aquí el cantante reconoce que es difícil pedir perdón en una relación, es difícil a veces decir lo siento, las cosas no son como uno piensa, hay cosas que se mezclan, ¿no? Y dificultades emocionales de admitir los errores o pedir disculpas a un ser amado, y esto ocurre mucho. Muchas veces las personas se bloquean y no pueden ni siquiera decir perdón o reconocer alguna falta. Qué difícil es decir lo siento, la verdad. Aquí está Chicago, la voz de Peter Cetera desde el disco número 16 de la banda en Radio Mágica, Música del Recuerdo en inglés.

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La canción del agradecimiento, agradecer a la vida, agradecer a la pareja, a los hijos, agradecer a Dios por todas las cosas que nos brinda. Una canción que la puedes escuchar en cualquier momento del día, tal vez en pleno tráfico cuando estás regresando a casa o yendo al trabajo o avanzando pendientes o simplemente tomando un momento para ti. Bueno, no te preocupes porque la buena música del recuerdo en inglés siempre te acompaña. 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